0: tenemos las autoridades más pulcras, pues, más honestas y más transparentes, ¿ah? La provincia de Santa Elena, acá somos los peninsulares bendecidos, oiga. Tenemos los hombres más honestos allí en las administraciones municipales, en las administraciones seccionales. Hay una nota de la cadena Ecuavisa respecto del tema, amigos, amigas oyentes. Veamos, escuchemos.
1: Los funcionarios públicos están obligados a presentar una declaración patrimonial, es decir, dejar por escrito y notarizado un informe de cuáles son sus bienes, cuánto dinero tienen y cuánto es lo que deben. Eso para poder llevar un control acerca de cómo está su situación financiera en el momento en el que ingresan a la función pública y cómo varía a lo largo del tiempo. Contraloría acaba de terminar el examen de 525 de esos informes.
2: 193 informes que... conforme a la normativa, han derivado en un indicio de responsabilidad penal. ¿Cuál es el presunto delito que en este caso se deberá investigar en la Fiscalía General del Estado? El delito de enriquecimiento ilícito.
1: 193 informes con problemas. De 525 investigados, significa un 37% de informes con responsabilidad penal. El control abarcó varias áreas del Estado. Asamblea, gobiernos autónomos descentralizados, Fuerzas Armadas y también la función judicial.
2: Tenemos un total de 155 exámenes efectuados en la función judicial y 76 informes se derivaron o desprendieron un indicio de responsabilidad penal. Es decir, aproximadamente el 50% de lo que estamos dictaminando se está remitiendo los indicios a la fiscalía.
1: Obviamente los informes no son públicos y no puede saberse quiénes son los funcionarios con sospechas de enriquecimiento ilícito. Lo que sí puede decirse son algunos de los cargos investigados.
2: El alcalde de Esmeraldas, el alcalde de Jipijapa, de las 5 autoridades principales del GAD de Santa Elena, de la prefectura de Santa Elena. Así también en la prefectura de Machala y el municipio de Machala no solo se han examinado las declaraciones patrimoniales de los titulares, sino también del Consejo Municipal.
1: Y como los exámenes de control no han terminado, la Contraloría solicitó a todos los servidores públicos del país actualizar sus declaraciones patrimoniales máximo hasta el 15 de agosto.
0: Vea usted. Yo decía, la nota de diario La Hora decía que no había ni uno de la provincia de Santa Elena.
3: Pero en el informe más amplio de Ecuavisa sí los nombra.
0: Sí nombra y dice que las 5 autoridades de la provincia de Santa Elena. Yo no sé a quién se refiere a 5, porque si hablamos del prefecto y los 3 alcaldes son 4, ¿no? No sé cuál será esa otra autoridad de la provincia de Santa Elena. No sé si el rector de la UPSE, no sé quién. ¿Qué otra autoridad provincial?
3: Pero el nombre es 5 de acá de Santa Elena.
0: Dice que son las 5 de la provincia de Santa Elena. ¿Cuáles son esas 5? Pero yo decía, ¿no? El diario La Hora no los menciona. Ya, dice, no, si acá tenemos la autoridad más pulcra, más honrada, más honestas. Pero en cambio la nota de Ecuavisa sí. Las 5 autoridades de la provincia de Santa Elena. ¡Qué desgracia y qué vergüenza! Me voy a la pausa a tomarme una botellita de...
3: Pero debería de alegrarnos, abogado, porque por otro lado estábamos ya enfurecidos porque en un informe no aparecíamos cuando sabemos la realidad triste de la provincia.
0: Como dice la alegría del pobre dura poco, con la nota de diario La Hora, chévere. Ah, no aparecen las autoridades de la provincia.
3: Deje el sarcasmo.
0: La nota de Ecuavisa me va a tomar un vasito de agua. Agua la delicia.
3: Deliciosa.
0: Eso, la agua que tomamos ahora acá en Antena Península. Vamos a la pausa, retornamos.

0: 19:05.
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3: 19 horas, 7 minutos.

0: Señoras y señores, vamos a continuar, 19:08. Oiga, información que se está generando en el país, ¿no? Y que tiene que ver también acá, que también incide en la provincia de Santa Elena, en el ámbito político, en el ámbito electoral, toda vez que estamos ya dentro de este proceso que con miras a las elecciones del mes de noviembre, elecciones seccionales, para elegir nuevas autoridades locales, nuevas autoridades seccionales, ¿no? Hablando de prefectos y alcaldes y gobiernos parroquiales también. Entonces, hay un asunto ya que mueve prácticamente un patazo al tablero electoral que le han dado, oiga, el Tribunal Contencioso Electoral.
1: Pero un patazo brusco.
0: Un patazo, oiga, brusco, oiga, que prácticamente desbarató el tablero electoral en lo que tiene que ver a las candidaturas del correísmo, ¿sí? Del que en esta ocasión, ante la suspensión del movimiento RC5, que está suspendido temporalmente, 9 meses me parece que son, que están corriendo, por lo tanto iban a participar los candidatos correístas, los candidatos del correísmo iban a participar bajo
1: otro partido,
0: bajo otro movimiento, el movimiento Amigo Lista 16. Pero, señoras y señores,
1: atentos,
0: aquí está la información, oiga, que recién se ha colgado hace unos minutos, ¿no? El movimiento Amigo es también suspendido, ¿no? Por parte del Tribunal Contencioso Electoral. Suspendido el movimiento Amigo. El correísmo se queda sin piso. El Tribunal Contencioso Electoral resolvió este viernes 17 de julio del 2026 suspender al movimiento Amigo Lista 16 tras aceptar un pedido presentado por el fiscal Leonardo Alarcón en el marco de una investigación penal por presunto lavado de activos. La medida permanecerá vigente mientras se sustancia el proceso, con lo que la organización política no participaría en estas elecciones. Con esta resolución, Amigo queda temporalmente inhabilitado para ejercer actividades políticas hasta que exista un pronunciamiento definitivo de la justicia electoral. Amigo es una de las organizaciones que respaldaría candidaturas vinculadas a la Revolución Ciudadana, movimiento que también permanece suspendido mientras enfrenta procesos judiciales por supuestas irregularidades. La dirigencia de Amigo anunció que presentará los recursos legales previstos en la normativa electoral para intentar dejar sin efecto la suspensión. Entre tanto, el caso continuará su trámite en las instancias electorales correspondientes. Independientemente de que interponga los recursos que los recursos legales, ¿no? El movimiento Amigo ante el Tribunal Contencioso Electoral, ya los tiempos no le darían.
1: Ya, pues ahí estás hasta mañana.
0: Porque al menos la conformación de alianzas es hasta mañana. O sea, las primarias ya se terminaron hace rato.
1: Así es.
0: ¿No? Y a los movimientos, organizaciones políticas les quedaba todavía este chance de armar alianzas para ya ahora sí inscribir luego sus candidaturas a partir del mes de agosto. ¿Ya? Pero el tema de las alianzas se termina el día de mañana, pues.
1: El día de mañana,
0: abogado. Mañana sábado, hasta el día de mañana sábado, 18 de julio, es el plazo para que las organizaciones políticas registren alianzas ante el Consejo Nacional Electoral y con eso definan ya las precandidaturas todavía, ¿no? Las que inscribirían en el mes de agosto y ya se convertirían en candidaturas. Entonces, la pregunta es, ¿Qué va a ser la Revolución Ciudadana? Yo no sé si ya habrá pronunciamiento del MASHI. Habría que revisar allí la cuenta del MASHI, a ver si no hay pronunciamiento ya del líder del correísmo, ¿no? O de doña Gabriela Rivadeneira, que es la directora del movimiento a nivel nacional. ¿Qué va a pasar? ¿Qué van a hacer con sus candidatos, con sus candidaturas? O sea, o ya no participaría, se quedan fuera de esta contienda electoral. Y localmente, también aquí en la provincia, si es que hay algún pronunciamiento de la Dirección Provincial de la Revolución Ciudadana, ¿ah? Porque aquí estaríamos hablando de que se quedaría sin participar la alcaldesa del Cantón Santa Elena. Porque ella, como ustedes saben, ella se pertenece a la Revolución Ciudadana, a las filas del correísmo. Ella llegó a la alcaldía por el correísmo y en esta ocasión, como obviamente el RC5 está suspendido, se suponía que como a nivel nacional todos los candidatos del correísmo iban a postularse por la lista 16 del Movimiento Amigo. Entonces, ante la suspensión tomada el día de hoy, recién el día de hoy, la resolución del Consejo Nacional, perdón, del Tribunal Contencioso Electoral, ¿qué pasará con la candidatura de la alcaldesa de Santa Elena? Uh-huh. ¿Ah? Que ella iba a postular a la reelección, ella va, no sé si va, o sea, ya no puedo decir si va a postular porque ya no sería por amigo. Y chance para elecciones, para armar alianzas.
1: Ya no habría.
0: Ya, hasta mañana nomás. O sea, significa que esta noche, algo va a pasar esta noche, de aquí a la madrugada, de aquí hasta mañana que amanece, mañana hasta el mediodía, hasta que atardece la mañana, hasta que se cierran las inscripciones, algo va a pasar, oiga.
1: Estamos revisando la cuenta X de Rafael Correa, arroba Mashi Rafael. No hay todavía pronunciamiento.
0: No hay pronunciamiento, ¿eh? En la red social X.
1: Sí, en ¿ya? la red social X.
0: No hay pronunciamiento del Mashi, oiga. ¿Ah? No hay pronunciamiento de doña Gabriela Rivadeneira. ¿Qué dice la gente de la del el correísmo aquí en la provincia? ¿Qué va a pasar con los candidatos? ¿Quién más estaba quién más iba a participar por la RS5, por el correísmo, aparte de la alcaldesa de Santa Elena? Para la prefectura no, ya, el ingeniero Lenín Mera, pues.
1: Para la prefectura.
0: Para la prefectura. ¿Se quedaría también sin participar un candidato menos a la prefectura? ¿Ya? Su binomio era la señora Chiriboga, que es la directora provincial. No sé si hay algún pronunciamiento como dirección provincial del correísmo, de la Revolución Ciudadana, que ya no van a poder participar ni siquiera tampoco por el Movimiento Amigo, lista 16. Y entonces, ¿y ahora? ¿Y ahora? Oye, ¿qué mismo? ¿Qué es qué mismo? Dijo alguien por allí. En La Libertad no habían anunciado candidatura, ¿no?
1: No.
0: El correísmo. ¿Ya? En Salinas tampoco, me parece. ¿O sí? No recuerdo. ¿Ya? Entonces, por eso digo, oiga, este es un patazo al tablero electoral, pues. Ni un patazo, ¿ah? Se desbarató el tablero electoral, oiga. Con esto de aquí, o sea, los movimientos políticos ahorita, no sé. Me imagino que ahorita ves el cabildeo, las llamadas. Ahorita están que entran y salen las llamadas allí para de aquí a más tarde reunirse, esta noche.
1: ¿La señora Vanessa Fajardo?
0: ¿La ingeniera Vanessa Fajardo? No, ella sonaba que iba a ir por una alianza aparte, no sé. Porque está separada del correísmo, apartada del correísmo hace rato.
1: Sí. A ver, aquí hace 6 minutos, ¿ya? Andrés Arauz señala que luego de que un juez del Tribunal Contencioso Electoral suspendiera el Movimiento Amigo, el CN, el Consejo Nacional Electoral, tiene 3 días para hacer efectiva la medida de suspensión e informar al tribunal sobre su cumplimiento. Añade que el plazo para excluir a organizaciones políticas ya se venció. Allí le comparto esta, le voy a compartir el tweet del señor Andrés Arauz, que es el que se ha pronunciado
0: ya
1: hasta ahora.
0: Dice que la ingeniera Vanessa Fajardo iría por la lista 100, ¿ya? No sé, del ingeniero Otto Vera. ¿Pero qué? ¿A la alcaldía de Santa Elena? ¿O quién? La ingeniera María del Carmen iría por la lista 100. Por eso yo digo, de aquí, o sea. Son las 19:17. Y ahorita las llamadas deben estar, oiga,
1: están como locos.
0: Sí, el cabildeo ahorita entre organizaciones políticas, líderes, representantes, ¿no? Ya mismo se reúnen, más tarde se reúnen, esta noche, toda la madrugada, mañana amanecen, no sé, pero, o sea, esta madrugada, o sea, algo va a pasar, ¿sí? De aquí a mañana hasta que se termina el plazo de las alianzas, o sea, mañana amanecen. El día de mañana, la gente el día de mañana va a estar trasnochada, todos estos dirigentes políticos.
1: Es que les toca correr, pues, abogado. Así es, correr o quedarse afuera.
0: Ya volar.
1: Claro.
0: Ya volar, ya está ni volar, ya teletransportarse ya de aquí hasta mañana, oiga. Porque Esto no se esperaba, ¿no?
1: Sí, esto sí es una verdadera sorpresa. Ya prácticamente contaban los días, pero vea lo que la decisión que ha tomado el Tribunal Contencioso Electoral, que también hace una lectura a ellos y dicen que su análisis señala que la solicitud de la Fiscalía se sustenta en esta presunta vinculación a la organización política con el delito investigado, lo que activa la aplicación de medidas previstas en el Código de la Democracia y que podrá levantarse cuando se verifique entre las siguientes circunstancias: que la Fiscalía General del Estado comunique formalmente el retiro del pedido o manifieste que ya no hay la solicitud. Ahí tenemos el tuit, abogado, del señor Andrés Arauz.
0: Ya.
1: Mire, dice, según la disposición exacta, a ver, sexta, sí, sexta del Tribunal Contencioso Electoral, ahora corresponde a los cinco consejeros decidir administrativamente si incluyen amigos luego de que ya venció el plazo para excluir organizaciones políticas. El pleno tiene 3 días para convocar a la sesión y realizar la votación a la medida administrativa o solicitar la aclaración al juez de cómo debe aplicarse la suspensión luego de que ya pasó la fecha máxima.
0: Ya. Y ahí me queda una duda a mí, porque ante una denuncia, el Tribunal Contencioso Electoral tiene que darle trámite a la denuncia. Una vez que es admitida trámite, tiene que darle trámite a la denuncia. Ellos son la máxima autoridad, pues. En materia electoral, la máxima autoridad es el Tribunal Contencioso Electoral. Entonces, independientemente del pronunciamiento de aquí a 3 días, qué sé yo, o sea, vamos a que el plazo para el registro de las alianzas, es hasta mañana. Póngase que ya aquí a 3 días diga, ya, pero ya pasó el plazo de las alianzas, pues.
1: Claro.
0: ¿Ya? Entonces, aunque obviamente la inscripción de las candidaturas es en agosto recién, pero recuerden que en agosto tienen que inscribir, las organizaciones políticas tienen que inscribir a candidatos que hayan salido de las primarias.
1: Y ahí no pueden hacer ese salto, doctor.
0: Y el Movimiento Amigo no hizo primarias, pues. A menos aquí en esta provincia, el Movimiento Amigo no hizo primarias. Entonces tendría que hacer alianzas.
1: ¿Con quienes hicieron?
0: Con algún movimiento que sí haya hecho primarias. Uh-huh. Y esos candidatos de esas primarias serían los que irían por la alianza.
1: Claro, pero ahí, abogado, ya se movería, pues, a los que se ubicaron en la alianza, perdón, en las primarias, ya al hacer la alianza vienen otros, ocupan puesto y van desplazando.
0: Claro.
1: Uy, no.
0: Vamos a ver qué pasa, digo, porque si ADN pudo poner a doña Cintia Viteri, que ella salió de la alianza Centro Democrático, salió de las primarias de Centro Democrático, y resulta que ahora va como candidata de ADN, ¿no? Entonces, si ADN pudo, me imagino que las otras organizaciones también pueden, pues, ¿no? ¿Ya? Vamos a ver qué pasa. Dicen que la ingeniera María del Carmen Aquino iría por la lista 100, me dicen por acá. Por la lista 100 con el ingeniero
1: Otovera.
0: ¿Ya? O sea, el ingeniero Otovera a la prefectura, la ingeniera María del Carmen Aquino a la reelección por la lista 100. ¿Sí? Lo que sí es que no, los políticos no se van a quedar quietos, ¿ya? Y más aún los que están en funciones, más aún los que están en el poder, no se van a quedar de que van a participar, van a buscar la forma de participar.
1: Acá nos dice una amiga oyente, nos dice, señores periodistas, tengan ustedes muy buenas noches. Esos políticos transan hasta con el cuco, con tal de no dejar. La teta dice que los enriquece y el pueblo sigue igual.
0: ¿Con el qué dicen?
1: Con el cuco.
0: Ah, yo pensé que iba a decir otra palabra. ¿Ya? Porque si viene de los políticos, son capaces de todo. ¿Ya?
1: Ve, por acá dice, sí, hicieron reunión en Galilea, dice doctor.
0: ¿Quién?
1: Los señores de...
0: ¿De Amigo?
1: De Amigo.
0: ¿Ya? ¿Y cuáles son los precandidatos de Amigo en esta provincia? Si es así, ¿cuáles fueron los...? Porque no se ha hecho público, ¿no? No se ha hecho público precandidatos en esta provincia por el Movimiento Amigo. ¿Ya? Quien sí hizo primaria fue la RC5. Hicieron primarias como Amigo. Sí, así fue, ¿no?
1: No recuerdo.
0: Hicieron primarias como Movimiento Amigo. Sí, y ahí fue que salió la ingeniera María del Carmen Aquino. Sí, ya me acuerdo. Ya. Sí, se hicieron primarias como Movimiento Amigo. ¿Ya? Pero entonces ellos se quedarían sin participar porque Movimiento Amigo ya no puede realizar ninguna actividad política. Entonces, y las primarias que hizo, amigo, ¿cómo quedan? Oiga, todo un revolú, oiga, ¿ah? Este Tribunal Contencioso Electoral que pone de cabeza al país y pone de cabeza a las organizaciones políticas, los movimientos políticos, los puso a correr, oiga, toditos. 19:23, David Miranda, buenas noches, amigos de ADN, dice, perdón de la verdad sin mordaza, se viene el paro en todo el Ecuador, así que compren alimentos, tengan guardados porque se viene, ¿ya? Y afuera el gobierno, dice David Miranda. A ver, por acá no me envíen ese tipo de mensajes que me van a meter en problemas a la radio, al medio, ¿ya? 19:23, ¿sí? Sus afectos o desafectos para con el gobierno, en otro momento, en otro espacio, pero aquí en el noticiero, no en la radio, no, porque me van a meter en problemas a la radio, ya saben. 19:23, y no es que no quiera de pronto leerles su mensaje, qué sé yo, pero, o sea, si les importa la radio, si les importamos nosotros como comunicadores, entonces y si les importa este espacio, ¿no? Sus afectos o desafectos contra el gobierno, en otro espacio, no aquí en La Verdad sin Mordaza, por favor. 19:24. A ver qué dice la gente que está conectada a la transmisión en el Facebook Live, que tenemos algunos mensajes pendientes.
1: Sí, por acá también tenemos menú ya, abogado.
0: Allá.
1: La gente le ha dado hambre con todos estos temas de política.
0: Ya.
1: Que hemos abordado. Dice, buenas noches, mis estimados periodistas, ya en La Verdad sin Mordaza. Con la decisión del contencioso electoral que anula el partido amigo de lo ajeno, dice, es que la gente nos guardemos temprano en la casa, dice, créame, que las bandas delictivas van a ver el son de otras bandas y gente sana, y va a ir contra todos, dice, ya sabemos por qué. Otro mensaje, saludos, licenciada y abogado, estamos tempranito con un delicioso cevichito de camarón de río, curtidito, dice.
0: Camarón de río.
1: Sí, el menú de la familia Reyes Flores, el antes y el después, ya que ayer no pasaron mi menú, dice, eran perelas sudaditas.
0: Sí, pasamos el de ayer.
1: Sí, pasamos el menú, que estábamos claro. En que no sabíamos qué pescadito era claro. Perela. Y hoy la familia Reyes Flores se comieron ya un...
0: Camarón de río, dice.
1: Un cevichito,
0: ¿sí? Cevichito de camarón de río.
1: De camarón de río.
0: Ya, ¿y la foto? ¿No envió?
1: Sí, ahí está la foto.
0: Del menú del día de hoy, familia Reyes Flores allá en el sector de Las Terrazas, ¿no? Entonces, camarón de río, dice.
1: Camaroncito de río. No. Saludos, buenas noches, abogado y licenciado. Saludos desde Soldial, Santa Elena. Aquí estamos a full sintonía y nos comparten también un videíto a los amigos que están enganchados con nosotros.
0: Ya, ¿no hay? 19:26.
1: Sí, lo tiene ahí.
0: Johnny Arroyo, como siempre, primerito ahí conectado el hombre. Doble pulgar arriba, chévere, gracias. Ahí está Johnny Arroyo. Conectado a la transmisión en el Facebook Live, ¿no? Ya a las 19:26. ¿Quién más por acá? Sandy Córdoba, muy buenas noches, abogado y licenciada, ya a todo volumen, gracias, Sandy Córdoba, como siempre, ¿no? Reportando sintonía. ¿Quién más por acá? Jorge Mero,

0: Video.
1: No, no tiene audio. Hoy un cevichito curtido. Wow, dice Camaroncito de Río. ¿Sí? Cevichito curtido. Ese, oiga, es el antes.
2: Son súper interesantes los menús de la familia Reyes.
1: Ese es el antes. Ahí está el después, oiga. Uh-huh. Ahí está el después. Creo que sí he probado yo una vez ceviche de camarón de río. ¿Sí? Es bueno, ¿no?
2: Sí, se ve delicioso. Se ve riquísimo.
1: Ahí está con sus pataconcitos, oiga, y el arroz blanco. Chévere. Don Jorge Reyes, y se atiende bien el hombre allá en el sector Las Terrazas. ¿Quién más por acá? Jacqueline dice, envía doble pulgar arriba, chévere, gracias. Ahí está conectada la transmisión. Jorge Mero, ya leí. Sandy Córdoba también. Abraham Rodríguez Tumbaco, abogado y licenciada, dice, acá en la península no hay ningún caso de eso, dice. Hay uno que su patrimonio lo aumentó a punta de vender chanchitos y vaquitas. Y hay otro que de la nada tiene departamentos en Puerto Lucía y Torre Marina. Aquí no pasa nada, dice Abraham Rodríguez Tumbaco.
2: La gente no olvida el tema de los chanchitos y las vaquitas, no los chivitos.
1: Así es. Ángel Luis Villegas Rodríguez. Repito, hay mensajes que no puedo yo leer. Me hablan de acá de narcotraficantes, corruptos y todo eso, ¿no? Entonces eso no puedo leer, y nombran ahí a autoridades y todo eso. Esas cosas yo no puedo leer al aire. Somos un medio de comunicación serio, profesional, ¿sí? Tenemos que ser objetivos, tenemos que ser imparciales, tenemos que ser éticos. Entonces no nos obliguen y no nos pidan que seamos de alguna manera instrumento o conductores del afecto o del desafecto que tengan contra, no solamente contra el gobierno, sino contra cualquier funcionario o autoridad. Hay que decir las cosas, sí, ¿no? Pero si ya utilizan palabras peyorativas, ofensivas, no las puedo leer, ¿sí? Que no me pida y me señalan que soy que somos oficialistas, que somos ADN, que somos, o sea, ¿no? Entonces, hay un mensaje allí que utiliza términos que yo no puedo dar lectura al aire, ¿no? 19:29.
2: Por acá dice lo siguiente, saludos al amigo Andrés Floriano. Buenas noches, estimado abogado y licenciada. Pensé que la finadita tapahueco no había dejado herederos. Ahora dice el señor Concha está tapando los huecos y nos comparte un videito ahí.
1: Ya. ¿Quién está tapando huecos?
2: A ver.
1: ¿Quién está haciendo las veces tapa hueco? Pues la señora tapa hueco ya.
2: Finadita ya.
1: Sí, que en paz descanse, ¿no? Ajá. Que Dios la tenga en su gloria. A ver, ¿qué hay allí? No veo nada allí.
2: ¿Dónde está?
1: No veo nada.
2: Más adelante, ¿no?
1: En esa foto, eso es un videito ahí, ¿no? ¿Tiene audio? ¿No?
2: Ajá, don Andrés Floriano nos comparte. No veo dónde esté tapando el hueco.
1: Creo que más adelante vi.
2: De pronto, más adelante. Por eso que el tráfico está como paralizado allí.
1: Sí, parece que veo que alcancé a ver a alguien ahí. Dice, muchacho provinciano, buenas noches, licenciada Vanesita y estimado abogado. Le envié por Messenger el cronograma de las fiestas del pescador de Santa Rosa, a full sintonía siempre. Ya voy a revisar el Messenger ahí, que por Messenger me ha enviado el cronograma de las fiestas del pescador de Santa Rosa. Hay fiesta, hoy hay fiesta, ¿no? Hay fiesta en la UPSE, que la UPSE está de aniversario. No sé quién viene, Gerardo Morán parece que vi por allí. ¿Sí?
2: El concierto el día de hoy.
1: Sí, no sé dónde más va a haber eventos este fin de semana. ¿Quién más? Carlos Félix Pozo Ramírez, saludo licenciada y abogado, ya activo en la mejor información de la noche. Gracias, Carlos Félix Pozo Ramírez, desde la comuna Río Seco, ¿no? Chévere, gracias. Ángel Yagual, también saludo licenciada y abogado, don Ángel Yagual, desde la parroquia Atahualpa, ¿no? Don Ángel Yagual, ahí está también desde la capital del mueble, conectado a la transmisión en el Facebook Live. 19:31, a ver qué dice por acá. Franklin Vera Méndez nos está viendo, escuchando allí en su hogar, en su casa, en su domicilio, en el Cantón Santa Elena. Está con el abogado Jorge Gorotiza, como menú arroz crudo todavía, dice. de que el menú arroz crudo ya, aún.
2: Puede ser que en el otro corte ya envíe su menú completito. Sí. Vamos a la pausa entonces. Regresamos.

0: 19 horas, 32 minutos.
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0: 19:41, oyentes en la provincia de Santa Elena, en el territorio continental ecuatoriano. Estoy preocupado, digo, no sé qué va a pasar de aquí a mañana hasta que amanece, hasta que atardece y hasta que anochece.
1: ¿Qué va a pasar con lo del movimiento, amigo?
0: Sí. No, ¿qué va a pasar con todas las organizaciones políticas y todos los movimientos? Porque algo va a pasar, ¿no?
1: Claro, se tiene que mover. Yo diría que se van a tener que sacrificar a alguien.
0: Y sí.
1: O a muchos.
0: Algunos van a salir sacrificados y otros van a tener que dejar sus diferencias, rencores, viejas rencillas, no, que en el pasado ya se dijeron de todo, pero no, les tocará dejar a un lado, ¿no? Cualquier tipo, cualquier situación allí.
1: Capaz y esta noche ni duerme usted pendiente de las redes, a ver, pues, qué digo,
0: estoy preocupado porque no tengo nada que ver con este proceso electoral, ni con estas candidaturas, ni con estas organizaciones políticas, ni con estos candidatos o precandidatos, pero estoy preocupado. Oiga,
1: que nada le sorprenda, doctor, porque usted sabe, ¿no? En la política todo puede pasar en cualquier momento, cualquier remesón se puede dar y
0: así
1: cualquier,
0: es.
1: Con cualquier sorpresa podemos amanecer el día de mañana.
0: Y lo peor es que mañana no hay noticiero, oiga. Me toca amarrarme la lengua hasta el día lunes.
1: A ver, por acá nos dicen lo siguiente, por cierto, dice, ya aquí compré una torta de cervezas esperando las rocoleras a partir de las 20 horas, porque gracias al gobierno bajaron de precio. Ojalá no salga por ahí gente sufriendo diciendo que somos borrachos.
0: Ya, ahí esa otra, la cerveza a bajo precio es hasta este domingo, ¿ah? Porque este domingo es la final de la Copa Mundial, de la Copa del Mundo. ¿A quién le van? ¿A Argentina? ¿A España? Bueno, independientemente de eso, tómese sus chelitas ese día. Si va a ver el partido, se toma sus chelitas, porque hasta el domingo es la cerveza barata, ¿no? Porque el decreto ejecutivo del presidente Daniel Noboa era hasta que dure el Mundial. El Mundial se termina este 19 de julio, que es el día domingo. Ya a partir del día lunes ya les toca pagar la cerveza, aunque ya, como ya hemos dicho varias veces ya en algunos programas, en algunos depósitos nunca bajó.
1: A ver, por acá también dicen lo siguiente, siempre dicen que va a haber paro, dice, pero no pasa nada, porque lo que estamos pasando es producto de las administraciones de hace 20 años atrás, y el pueblo tiene que pagar los platos rotos. Más bien necesitamos es trabajar, y eso lo hace el buen ecuatoriano, y no pararle bola a la politiquería que más bien quiere desestabilizar al país, ya que no hacen lo que ellos quieren. Sea el político que esté y que sea las decisiones que tomen para el país, igual, dice, el ecuatoriano tiene y necesita trabajar y no basarse en la politiquería, porque este país está en crisis y no es fácil salir de aquello. Nos envía también el mensaje, abogado.
0: Ya, saludos para el ingeniero Omar Toledo, que también nos está escuchando, allí nos comparte algunas notas informativas también, ¿no? Sobre los hechos lamentables que se han dado acá en nuestra provincia de Santa Elena. Este hecho que se dio en la madrugada afuera del bar Estrellita 2, dice, del bar Estrellita, donde dos jóvenes fueron asesinados al estilo sicariato. Otra nota respecto de los delincuentes que, vestidos de policías, en la madrugada pues entraron a una casa y mataron a un hombre y a una mujer, ¿no? Esto en Muey fue, ¿no? En el sector San Raimundo 2 de la parroquia José Luis Tamayo. El anterior, el bar Estrellita, dice, esto fue en José Luis Tamayo también, ¿no? Bar Estrellita, cerca del Monumento del Niño. ¿Qué más nos comparte el ingeniero Omar Toledo? Sí, sobre el estudiante que mataron acá, incluso con uniforme, allí fuera de la de la unidad educativa José Pedro Varela, ¿no?
1: Y aprovechar que nos está escuchando el colega Omar. Escuché hoy día de que ayer quedó la persona, el estudiante que quedó muerto, obviamente, que acabaron con su vida, y hablábamos de una persona que había resultado herida.
0: Así es.
1: Hoy escuché que había fallecido, no sé si tiene el dato.
0: No, no, Yo no he escuchado eso, no he visto, no he escuchado. Si tiene el dato el ingeniero Omar Toledo, porque el del que se decía que había fallecido era el presunto sicario que había entrado a esta vivienda allá en el sector San Raimundo 2 y había matado allí a dos personas y habían quedado dos menores de edad también heridas. ¿Ya? Este sicario que al parecer algo al momento de disparar, no sé, algo manipuló mal y creo que se disparó a sí mismo también. Entonces, y que estaba hospitalizado. ¿Ya? De él se decía la noche ayer en algunas páginas que había fallecido, pero ahora dicen que no ha fallecido, que está vivo. ¿Ya? Pero era el presunto sicario, uno de los presuntos sicarios del hecho que ocurrió en el sector San Raimundo en la madrugada de ayer.
1: Escuché el hecho que se dio a Pedro Varela en la escuela.
0: Ya. Ajá. Entonces, eso habría que confirmar o corroborar.
1: Así es. Buenas noches.
0: Y también, perdón, antes de que... Y también allá, sobre dos cuerpos que fueron...
1: En Allangue.
0: Sí. En una calle ahí en la comuna Allangue, ¿no? Maniatados de pies y de manos que fueron asesinados. Ahí también nos comparte el ingeniero Omar Toledo esa nota informativa, ¿no? Dice que fue en Allangue, la madrugada de este viernes 17 de julio, dos cuerpos maniatados, torturados y sin vida, los dejaron tirados en la calle cerca de un muro. Los comuneros que pasaron por el sitio se percataron de este hecho inusual y dieron parte a la policía para que vayan a tomar procedimiento y llevarse los cuerpos hasta la morgue y dicen que van a investigar, ¿no? Son las notas informativas que nos comparte el ingeniero Omar Toledo. Y también un video allí dice de no sé en qué sector es esto, ¿eh? Ahí le envío el videito que dice que maquinaria del municipio de La Libertad han estado haciendo por allí unos trabajos. Dice, a ver, no, nadie ha compartido eso. Puede ser el sicario que murió en el hospital, dice. Pero dicen que tampoco ha fallecido, mi estimado Omar. ¿Ya? Del que decían que había fallecido, yo vi que decían que era el sicario, pero después dijeron que no. ¿Ya? Que no, que está vivo, el sicario, pero de ahí de la víctima colateral que quedó después del asesinato del estudiante en la escuela Varela, no dice el ingeniero Martínez que nadie ha posteado, nadie ha compartido eso. Okay. Ya, el videíto que dice que maquinaria del municipio de La Libertad dice, quería decirle qué puedo hacer en este caso, lo que pasa es que andaba recogiendo un tractor, dice, todo lo que es palos, caña, basura, todo, y han tumbado la parte de al frente de mi casa, el carro del municipio de La Libertad, y la verdad no sé qué hacer, ayúdeme por favor, pero no me dicen en qué sector fue eso. Ahí está, mírele, una pared, han tumbado una parte de la pared, la maquinaria, dice, del municipio de La Libertad,
1: han dejado un huecazo.
0: Sí, un tractor allí que andaba recogiendo caña, basura, palo, todo eso, ¿no? Montes, maleza, qué sé yo, y han tumbado allí
1: parte. Pero que no se percataron en el momento.
0: Asumimos, ¿no?
1: Claro.
0: Pero no me indica en qué sector es. Pero ahí está, para el municipio de La Libertad. Franklin Vera Méndez, arroz con menestra. O sea, es lo que se está sirviendo, ¿no? Pues van a pensar que...
1: Es que usted no hace la pausa, pues.
0: ¿Qué, cómo se escuchó?
1: Mil disculpas, don Franklin. Eso se escuchó feo.
0: ¿Por qué se ríe? ¿Se escuchó feo? ¿Por qué se rieron? Franklin Vera Méndez. Franklin Vera Méndez, arroz con menestra, pollo asado, papitas fritas y salsa de lechuga y un vasito de gaseosa, dice. Ahí está el menú. O sea, es el menú que nos está compartiendo.
1: Por supuesto, pues.
0: Franklin Vera, ¿por qué se rieron? Porque yo dije Franklin Vera Méndez, arroz con menestra.
1: Ok, arroz con chancho.
0: Es que lo dije seguido, ¿no?
1: Claro, pues.
0: Y no hice pausa.
1: No hizo la pausa. Entonces, Stalin, Dios nos disparó las orejas. Donde no ven, así es. Y bueno, ahí estamos nosotros también en la parte de atrás observando ese rico plato de arroz con menestra y pollo asado. Ese es otro de los menús en esta noche. Acá también nos comparten otro menú. Nos dice un pollito horneado con ensalada de fideo. Dice, estamos acá en Palmar. Saludos a los amigos del cruce de Palmar.
0: Pollito asado allí.
1: Pollito asado.
0: Con full mayonesa y le han puesto,
1: papitas,
0: ¿no?
1: Chauchas y ensaladita de fideo.
0: Fideo con
1: tornillito, con jamón. Con jamón o mortadela, así es.
0: Ya, está bueno, está bueno ese menú.
1: En el cruce de Palmar.
0: Chévere.
1: Y hay un video también que nos comparte un amigo oyente. No sé si tenga audio el video, pero nos dice: buenas noches a los comunicadores número uno de la provincia de Santa Elena. Aquí estamos trabajando con un mini componente y al mismo tiempo escuchando al abogado Dalton y a la licenciada Vanesita. Estamos reportando sintonía con el noticiero. Bendiciones, les saluda Walteriño Rodríguez acá en Santa Elena.
0: Chévere.
1: Y está trabajando don Walteriño y está escuchando la 91.7.
0: Tiene audio, a ver.
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0: Ah, se escucha bonito, diga. Se escucha nitidito, dijo alguien por allí. Clisman Wolman, 73 cordiales, abogado y licenciada Vanesita. Aquí full sintonía, no me indica en dónde, pero está conectado a la transmisión en el Facebook Live. Clisman Wolman, así está registrado, ¿no? Ya, dice que lo de la pared que han tumbado una maquinaria del municipio de La Libertad es en una cuadra, sector Velasco Ibarra, dice. Ya, Velasco Ibarra, sector 14 de julio, una cuadra antes de la iglesia del padre Chicho. ¿Sí? Una cuadra antes de la iglesia del padre Chicho, ahí en el sector de la Velasco Ibarra, sector 14 de julio. Es que han tumbado ahí una parte de una pared, hay una casa, una vivienda, maquinaria del municipio de La Libertad. Ahí pasamos el dato allí, ¿qué? Departamento de Aseo Urbano. ¿Ah? Para que vayan y se hagan responsables, ¿no? Vayan y se hagan responsables allí. Dice que el herido del colegio no ha llegado a Liborio. Si fue al hospital de la Libertad u otro centro de salud, no han reportado nada. ¿Ya? Si es que fue al hospital de la Libertad u otro centro de salud, no han reportado nada. Pero que el herido del colegio no ha llegado a Liborio, dice. Al menos a Liborio no ha llegado. Es lo que nos, el dato que nos pasa el ingeniero Mar Toledo, y que ya va a confirmar a ver si murió o no el sicario, ¿ah? Porque habían posteado que había fallecido, después decían que no había fallecido. Entonces, la Policía Nacional hizo un posteo, el ministro Reinberg también hizo otro posteo, pero ellos no hablan de que estaba fallecido, sino que estaba detenido, de que lo habían detenido el presunto sicario, ¿no? Entonces, pero ya va a confirmar, dice, a ver si
1: murió.
0: Si murió o no. Está vivo, me dicen. Ya me voy. Está vivo. Sí. Está vivo. Ya, gracias, ingeniero Omar Toledo. 19:54, oiga, me comparten allí el cronograma, la fiesta de Cristo del Pescador, 52 años de celebración, la fiesta de Cristo del Pescador en Santa Rosa, Salinas. Ahí está el cronograma, ¿ves? Ahí está el cronograma, viernes 24 de julio, el próximo viernes, ¿no?
1: Claro.
0: Sí. Próximo viernes, pregón, gran inicio de nuestras fiestas con alegría, música y mucha tradición. Viernes 24 de julio, jueves 30 de julio, elección de la reina, noche de belleza, elegancia y carisma. Ven y apoya a tu candidata favorita. Elección de la reina de Cristo el Pescador, jueves 30 de julio. Viernes 31 de julio, balconazo con la orquesta Amores del Ritmo.
1: Amores del Ritmo.
0: Y el rocolero Segundo Rosero. ¿Ve?
1: Ay,
0: el 31 de julio.
1: ¿Dónde?
0: ¿Dónde es el point? En Santa Rosa, Salinas. La fiesta de Cristo del Pescador, 52 años de celebración, balconazo artístico, el 31 de julio, viernes 31 de julio, orquesta Amores del Ritmo y el rocolero Segundo Rosero, cantantes y orquestas en una noche inolvidable para toda la familia. Sí, el Colorado creo que trae a Segundo Rosero, ¿no? Entonces, no, para que la señora, ojalá que la señora, ¿te acuerdas de la señora que allá en Palmar era, no?
1: Sí.
0: Cuando llegó Segundo Rosero, señora estaba entonada allá y cuando lo trajo, ahí lo trajo José Daniel Villado, ¿ya? Y le decía, José Villado, dile que cante este, Por tu amor, creo que se llamaba la canción. José Villado, José Villado. Y José Villado ni bola le paraba a la señora. Traigan a la señora Santa Rosa también para que le grite, Colorado, Colorado, dile que cante Por tu amor, algo así, ¿ya? Me gustaría verla a la señora acá en Santa Rosa también, ese día que venga ahí, que van a traer a Segundo Rosero, ¿ya? El cronograma de la fiesta de Cristo el Pescador continúa sábado 1 de agosto, procesión náutica. Acompañemos a Cristo del Pescador en su recorrido por el mar a partir de las 9 de la mañana, procesión náutica, sábado 1 de agosto, domingo 2 de agosto, juegos tradicionales y castillo de fuego. Disfruta de nuestros juegos tradicionales y un espectacular castillo de fuego. Fuegos pirotécnicos, ¿no? Ahí está. Y también dice que habrá carpa bailable, oiga, rayito de luna, el sábado 1 de agosto, el domingo 2 de agosto. Ven y disfruta de grandes agrupaciones, dice. Todo esto hace el Comité Promejoras, organiza el Comité Promejoras Santa Rosa y el municipio de Salinas. Unidos hacemos nuestra fiesta, dice. Ahí está el cronograma. La fiesta de Cristo del Pescador.
1: Está prácticamente, la invitación está hecha.
0: Que arranca el próximo viernes 24 de julio con el pregón. Así que próximo viernes.
1: Concierto rocolero.
0: Sí, eso, jueves 30 la elección de la reina y viernes 31 balconazo, 31 es el concierto rocolero. Y con Amores del Ritmo. ¿Ah? Ya para esa fecha nos tiene lista la música y para pegarnos ahí un bailejo ahí con los Amores del Ritmo.
1: Un bailejo. Abogado, a partir de la noticia, ¿no? Del el movimiento Amigo, también ya han subido a través de la cuenta X un posteo desde el Consejo Nacional Electoral.
0: Ya.
1: El señor José Cabrera, presidente del Consejo Nacional Electoral, indica que la RC está suspendida, no eliminada. Señala así el señor José Cabrera, presidente del Consejo Nacional Electoral, y aclara que el movimiento político no puede hacer alianzas mientras se mantenga suspendido.
0: Ya. Entonces la pregunta acá en la provincia es, ingeniero Lenín Mera, ¿algún pronunciamiento precandidato de la RC5 que iba a ir a postularse por el movimiento Amigo? ¿Pronunciamiento de la ingeniera María del Carmen Aquino, que también resultó precandidata en las primarias del movimiento Amigo a la reelección? Son los dos candidatos, los dos precandidatos que anunció, ¿no? El correísmo, la Revolución Ciudadana, o a través del movimiento Amigo. Porque en La Libertad creo que no, Salinas creo que tampoco. No sé. Entonces ojalá que haya algún pronunciamiento. Pues digo, de aquí esta noche no duermen. Esta noche allí se reúnen, se encierran entre cuatro paredes, entre gallos y medianoche, hasta que amanece. Mañana todos jerosos. Ya han de salir de la reunión allí, ya. Fumando la pipa de la paz, ya con un acuerdo y de una directo al CNE a registrar la alianza. ¿Ah? Y no solamente los de RC5, sino los otros partidos movimientos. Así que él dice, ahorita ves, el cabildeo, los acuerdos, las conversaciones, los diálogos, los acuerdos y los amarres de aquí hasta que amanezca. ¿Ya? Mañana ya sabemos allí. Lo malo es que mañana no hay noticiero, ¿no? Bueno, ¿qué más este fin de semana? Una vez más, el Colorado va a cerrar las calles del Cantón Salinas. Mañana dice que hay feriado en el Cantón Salinas. Ya están por acá los carritos estos que van a participar de esta actividad de Fórmula 1, así le llaman.
1: ¿No? No sé si la denominen así, pero
0: hoy vi que postearon que ya estaban llegando todos estos carritos. ¿Ah? Que van a participar de este evento en el Cantón Salinas este fin de semana. Por lo tanto, Salinas estará una vez más congestionado. ¿Ah? Y las calles cerradas. La gente que quiere ir a sus departamentos, a sus edificios, que quiere ir allá a Salinas, mañana tendrá que ver cómo se las arregla. Porque mañana o el domingo, ¿cuándo va a ser este evento? Como por acá no llega ningún tipo de información oficial. Lo que nos llega es las quejas de la ciudadanía. ¿Ya?
1: En su mayoría.
0: En su mayoría. Una vez más el Colorado, como que fuera dueño de las calles del Cantón Salinas, cerrándolas cuando a él se le antoja, cuando le da la gana, por estos eventos que organiza allí en plenas calles céntricas principales del Cantón Salinas. Y me dice por acá un panita, Dalton, dice, mañana el evento que dicen que es para promocionar el turismo y que no sé qué y que no sé cuánto, ya llegaron los carros, Salinas está lleno, el aeropuerto está lleno, han llegado full turistas al cantón Salinas. Nadie. ¿Ah? ¿Qué dice que para fomentar el turismo todas estas actividades? ¿Ah? Solamente entre ellos la gente que les gusta ese deporte, ¿no?
1: Y de ahí el resto, vea cómo se las arregla.
0: Así es, vea por qué busque otra calle alterna ahí, ¿no? O espérese hasta que se termine el evento, que ahí abren la calle. Mañana dice que es el evento, sé que mañana Salina va a ser un caos.
1: Hace 10 minutos, a través de la cuenta X, ya ha posteado algo el señor Rafael Correa.
0: Ya.
1: Dice, adelantaron ilegalmente elecciones, proscribieron a la RC5. Han proscrito a 4 alcaldes de capitales provinciales que iban a la reelección. Y ahora vuelven a proscribir el partido Amigo Lista 16 con el que íbamos a participar en las elecciones seccionales. Pregunta, ¿permitirá Ecuador, Latinoamérica y el mundo este escandaloso asalto a la democracia? Es lo que ha posteado hace 10 minutos atrás el señor Rafael Correa, arroba Mashi Rafael.
0: Ya. Pero, no, y antes de eso también, hace 18 minutos, dice, despierta Ecuador, Noboa roba las elecciones seccionales como ya robó las presidenciales, el fiscal Alarcón y los jueces del Tribunal Contencioso Electoral se gradúan de delincuentes, dice el post de Rafael Correa, ahí está en su cuenta, permitiremos esta monstruosidad, son los dos posteos, tres ha hecho. ¿Qué es esto? Dice, por favor, hace 20 minutos, ¿el pueblo ecuatoriano aguantará tanta zapada e ignominia? ¿A alguien le puede quedar alguna duda que Noboa robó las elecciones presidenciales y ahora está robando las elecciones locales? Despierte Ecuador. Tres posteos ha hecho. Uh-huh. Hace 20 minutos, hace 18 minutos y hace ya 12 minutos, 13 minutos. Entonces, pero no dicen qué van a hacer, ¿no? Van a participar, ya se quedan afuera. Esperemos a ver qué pasa aquí hasta mañana, que se cierren las alianzas y en el transcurso de los días, la siguiente semana. 20:03, nos toca despedirnos.
1: Así es, amigos oyentes. Bueno, los que puedan descansar, háganlo, y a los que van a estar pendientes del tema político.
0: Así, bueno, anoche no duermo.
1: Esta noche no duerme, doctor. Bueno, un bendecido fin de semana, amigos en sintonía. El día domingo creo que hay el partido.
0: Ya.
1: Este domingo es el partido de final. Sí, ¿no? Así que, claro. Bueno, la mejor de las vibras al país, pues que vaya a quedar campeón, ¿no? Y veamos qué sucede con esto de la política, esta vibra también de la Copa del Mundo. Veamos cómo regresamos el día lunes.
0: Así, ¿a quién le van? ¿A España, Argentina? Saludos para don Ángel Andrade allá en la ciudad de Guayaquil, a la distancia, conectado a la transmisión allí en el Facebook Live. Saludos, Dalton, dice, de parte de don Ángel Andrade y de tu tía Judith Yagual Tomalá, te estamos escuchando. Dice, saludos para mi tía allá en la ciudad de Guayaquil, a la distancia, un saludo, un beso, un abrazo para mi tía Judith Yagual Tomalá, conectada a la transmisión. Ahí está junto a don Ángel Andrade, también chévere, ¿eh? Reportando sintonía. Nos vamos, España campeón, dice David Miranda. España campeón, dice David Miranda. Y mañana las Yubartas también en Allangue, dice, ¿eh? Las Yubartas, ya están por acá las ballenas jorobadas también, ¿eh? Así que va a haber actividad este fin de semana en Allangue también, las ballenas jorobadas. 20:04, chao, que la pasen bien. Nos encontramos el próximo día lunes, Dios mediante.

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1: 20 horas, 5 minutos.
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1: Cantinero. Directo a la vena, por favor.
2: Por favor, entiendo.

0: 7 horas, 32 minutos.
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0: 8 horas, 1 minuto.
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0: 8:33.
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0: horas, 30 minutos.
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0: 10:01.
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0: 10:30.
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3: 10 horas, 35 minutos.
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0: 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Y en la realidad hay casos que se agravan porque se descuidan.
1: Sí, en realidad todas estas enfermedades se complican por el descuido. Exageran mucha comida chatarra, ají, condimentos, gaseosas, y no hace más que otra cosa que empeorar su salud. Toda enfermedad que se detecta a tiempo se puede tratar y no se vuelve crónica esta enfermedad. Es muy triste tener un familiar enfermo. Tenemos quizás a nuestros padres de avanzada edad, en que cuando una persona llega a los 40, a los 50, a los 60, ahí se manifiestan todas las dolencias y descuidos.
0: Las personas quieren saber cómo se realizará el chequeo.
1: Lo que las personas van a hacer es sostener con las dos manos el sensor magnético, que es el que se encarga de descifrar cómo se encuentra su organismo, más dos ventosas que le vamos a colocar en los brazos, y la máquina le va a dar el resultado de 35 informes del chequeo de su anatomía interna, y a la vez cuál será su tratamiento que necesita este paciente. No es necesario venir en ayunas. Mire, solo utilizamos tratamientos naturales por ser la mejor medicina para tratamientos crónicos y sin dejar efectos secundarios a los pacientes, ya que no todos los pacientes van a tener el mismo tratamiento, no todos sufren de lo mismo. Hay personas con dolor de cabeza, otros con dolencia en las articulaciones, otros con dolencias en la boca del estómago, otros en la próstata, y bueno, y así un sinnúmero de pacientes que van a venir. Y para cada uno hay diferentes tratamientos que necesitan, para que usted pueda saber cómo se encuentra internamente esta persona y qué tratamiento necesita.
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0: Un aplauso para la Sonora Ponceña y el Gran Combo. En clave.
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1: 12 horas, 2 minutos.
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1: 12 horas, 3 minutos.

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1: 13:20.
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1: 13:21.

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1: 13 horas, 59 minutos.
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2: 14 horas, 4 minutos.
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2: 14 horas, 5 minutos.
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5: 15:33.
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1: 16 horas, 2 minutos.
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1: 16 horas, 3 minutos.
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1: 16 horas, 27 minutos.
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2: 16 horas, 52 minutos.
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2: 17 horas, 23 minutos.
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3: 17 horas, 25 minutos. 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
2: 17 horas, 51 minutos.
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9: 17:57.
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0: 18:04.
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1: 18 horas, 37 minutos.
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4: 18:44.
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